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465-77-7693, 465-77-76, o también puedes enviarnos un mensaje a través del WhatsApp de la radio 630-72-76-70, 630-72-76-70. ¿Quién te habla encantada y feliz de acompañarte como siempre? Es tu amiga María Jiménez. Gracias por estar ahí de nuevo. Y ahora sí que te digo, súbete el volumen a tu transistor porque arrancamos. Hoy tenemos una temperatura en el exterior de nuestros estudios de, a veure, quan tenim, 24 grados centígrados aquí en el barrio de Pomar. La màxima de hoy será de 31 y la mínima de 21. Tenemos un sol radiante. Hoy hemos empezado con un amanecer digno de ver. Ese montón de colores que tenía ese cielo, el cielo de Badalona. Bueno, y si naciste un día como hoy, un 3 de septiembre, que hoy es jueves 3 de septiembre, feliz cumpleaños Virgo, que tengas un maravilloso día y que cumplas muchísimos más. Hoy se celebra San Gregorio. Bueno, es Gregorio Magno, ¿eh? Sándalo, Dorotea, Eufemia y Serapia. De unido. Y bueno, pues hoy pasaron muchísimas cosas, pero muchísimas, que nosotros lo que vamos a hacer es resumir un poco. ¿Qué pasó un 3 de septiembre de otros años? Por ejemplo, en 1770, un 3 de septiembre, Carlos III, el rey de España, declara marcha de honor a la marcha granadera, que por costumbre y arraigo popular se establecerá como himno nacional sin que exista la disposición escrita. En 1783 firma en París del Tratado de Paz que pone fin a la guerra de la independencia de las colonias de los Estados Unidos de Gran Bretaña. Por el Tratado de París, Jorge III renunciaba a sus antiguas colonias tras 8 años de enfrentamientos. En 1939, tras la invasión de Polonia, Gran Bretaña y Francia declaran la guerra a la alemana, mientras Bélgica se declara neutral. En 1953 entra en vigor el Convenio para la Protección de los Derechos Humanos y de las Libertades Fundamentales, elaborado por el Consejo de Europa e inspirado en la Declaración Universal de Derechos Humanos. En 1992, la Conferencia de Desarme de la ONU adopta en Ginebra el proyecto de convención para la eliminación total de las armas químicas. En 1994, China y Rusia acuerdan el control de armas nucleares y dejar de apuntarse con misiles. Y más cosas, muchas más cosas que pasaron un 3 de septiembre. Por ejemplo, en 2009, entierro de Michael Jackson en el cementerio californiano Forest Lawn, 2 meses después de su muerte. En 2011, lluvias monzónicas dejan en Pakistán las peores inundaciones de su historia, con un balance de 350 muertos. En 2019, el Parlamento Británico aprueba tramitar una ley contra un Brexit duro contra el primer ministro británico Boris Johnson, que impida una salida sin acuerdo de la Unión Europea.

¿Y quién nació un día como hoy? Por ejemplo, en 1926, Irene Papas, actriz griega. En 1933, Antonio Quilis, lingüista y profesor español. En 1951, Luis Castell Arteche, catedrático español. Y en 1959, José Luis Laguía, ciclista español. ¿Y quién nos dejaba un día como hoy? Por ejemplo, en 1991 nos dejaba Frank Capra, director de cine italo-estadounidense. En 1998 nos dejaba Spartaco Santoni. En 2016 nos dejaba Miguel Ángel Bustillo, futbolista español. Bueno, y hasta aquí cositas que pasaron un día como hoy. Pasaron muchas más, pero nosotros las hemos resumido un poquito, ¿eh?

Y vamos a arrancar y lo vamos a hacer como siempre con música, con una canción pues que nos da un poquito de energía. Él es David Bisbal con Sebastián Yatra, con este A Partir de Hoy. Y yo siempre pues digo, ¿me acompañas? Estás en sintonía de tu emisora Radio Pomar 101.2 FM, ya sabes, te acompaño hasta las 13 horas, hasta la 1 de la tarde, con buena música y en buena compañía, la tuya sobre todo. Y vamos a enviar muchísima energía a las personas que están enfermas, que nos escuchan desde la camita de un hospital o desde casita y están enfermos. Les enviamos toda esa energía acompañada de un beso con muchísimo cariño. Eso para que te recuperes muy pronto. Y si estás trabajando, vuelta a la realidad. Pero oye, lo importante es levantarse por la mañana, ver amanecer y decir, estoy aquí. Claro que sí. Y si estás de vacaciones, que las disfrutes. Venga.

0: Dentro de un rato hablaremos del éxito rotundo de asistencia de la Plaza de la Vila en Badalona, que quedaron completamente colapsadas por una marea de vecinos portando banderas. Pero eso os lo cuento en un ratito, ¿eh? Después de la información del trànsit, os lo cuento tranquilamente. Que allí estuvimos, claro que sí, apoyando a Ceuta. Y venga, tenemos aquí una canción que nos trae Morat con Juanes. Esto es 506. Buenos días, ¿quién eres? A ver, ¿quién eres? No sé quién es, a ver.
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0: Ángeles, buenos días. Dice buenos días, primo, ahora aquí liando croquetas. Oh, qué buenas, qué buenas. Mm.

Bueno, pues volvemos a hablar hoy de Ceuta y de esta manifestación que tuvo lugar en muchísimas ciudades de todo el país, de toda España. Éxito rotundo aquí en Badalona, en la Plaza de la Vila, y las calles adyacentes quedaron completamente colapsados por una marea de vecinos portando banderas, como hemos dicho antes. También hubo cambio de planes de última hora ante la masiva respuesta ciudadana. El alcalde Xavier García Albiol tuvo que modificar el plan inicial de hablar a pie de calle y terminó pronunciando su discurso desde el balcón del ayuntamiento. Cánticos populares, el regidor fue recibido entre aplausos, vítores y cánticos generalizados. Yo soy español, por ejemplo. Las palabras clave de Xavier García Albiol fueron tajantes. El discurso duró cerca de media hora y se centró principalmente en la solidaridad institucional. Defendió firmemente que cuidar a Ceuta es cuidar a España y remarcó que ninguna ciudad española debería sentirse desatendida. Aseguró que los habitantes de la ciudad autónoma tienen derecho a saber que las instituciones responden y que el país vela por ellos. También hizo un llamamiento a mantener buenas relaciones con los países vecinos, pero matizando que estas deben fundamentarse siempre en el respeto y la sinceridad. También, cómo no, hubo un momento de tensión en la plaza. Frenó a los insultos. En un momento de la concentración, parte de los manifestantes comenzó a corear insultos dirigidos al presidente del gobierno, Pedro Sánchez. Pero el propio Albiol detuvo los cánticos, que fue algo muy puntual y fue solo un momento. Pues detuvo los cánticos de la grada con un gesto de la mano, pidiendo calma a los asistentes al decir: vamos a acabar el discurso, priorizando el mensaje de apoyo institucional por encima de la crispación política.

0: Es que todos los que ayer estuvimos en la plaza del Ayuntamiento nos quedamos, pues hubo momentos que fueron muy emotivos, ¿eh? Profundas que nadie puede arrancar. Es que ayer Badalona se convirtió en el epicentro de la solidaridad con Ceuta en Cataluña. Nada menos que unas 10.000 personas apartaron la plaza de la Vila en una movilización histórica que dejó pequeña, pues, a cualquier ciudad de Cataluña. El ambiente estaba volcado con los ceutíes hasta el punto de que el alcalde Xavier García Albiol tuvo que subir, como hemos dicho antes, al balcón del consistorio para dar su discurso, porque abajo no se cabía.
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0: Cuando la plaza empezó a encenderse con consignas políticas e insultos hacia el gobierno central, el propio alcalde lo frenó. Y lo hizo así, en seco, los cánticos, vamos. Aunque apriete el temporal. Pararon en un momento, pidiendo respeto, lo hizo para centrar el foco en lo que verdaderamente en este ahí importaba. Y eso era arropar a los vecinos de Ceuta en esta plena crisis migratoria. Así que, ¿qué se puede decir de nuestra ciudad, de las personas que viven en Badalona?

0: Y bueno, pues yo pienso que ojalá esto pues haya servido para presionar al gobierno que hagan algo y que esta pobre gente, esta buena gente pueda vivir pues como vivimos nosotros, ¿no? Todo nuestro apoyo.
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0: Y lo dicho, ojalá pongan fin a esta pesadilla, porque esto es una pesadilla.

0: Bueno, y yo con esta canción, pues digo, qué bonito es nuestra Badalona. Pero sobre todo, las personas que viven aquí. Sean nacidos aquí o no lo sean.
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0: Pero que siempre apoyan
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0: una buena causa.

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Bueno, y yo estaba esperando este momento para escuchar este tema con los nenes y las nenas que nos canta Naya. Y es que Naya hoy estrena su nuevo sencillo interactivo titulado Con los nenes y las nenas. La joven artista catalana utiliza este lanzamiento para dar un giro fresco y bailable a su propuesta musical. El tema se distancia de su anterior canción Cafuné, apostando por sonidos pop con marcadas influencias del house y voces muy producidas. Este lanzamiento sirve como adelanto de su primer disco de estudio titulado Calén, el cual tiene previsto su estreno durante esta temporada de otoño. El proyecto ha sido moldeado mano a mano junto con el productor Carlos Caro, buscando redefinir y madurar la identidad sonora del artista sin encasillarse en etiquetas. La temática del disco es que, bueno, la propia cantante define su próximo trabajo como una propuesta ecléctica que incluirá desde temas acústicos hasta pop electrónico, creada para celebrar el amor y transmitir la sensación de que el verano dura todo el año. Así que nosotros les deseamos toda la suerte del mundo a Naya. Esperemos que la ponga, bueno, y espero poderla tener aquí algún día, pues para presentarnos este magnífico trabajo. Y bueno, vamos a escuchar este con los nenos y los nenes y los nenos, no, los nenes y las nenas. Naya, muchísima suerte. Nuestra badalonina, Naya.

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1: Petición musical que nos hace José Francisco. Nos pide la canción de Julio Iglesias. Si me dejas no vale. Pues aquí la tienes y que tengas un maravilloso día, José Francisco. Claro, desde un principio faltaría más.

0: Y por aquí tenemos a Juanma, que dice que mañana ya empieza a trabajar, que ha estado de vacaciones y nos pide la canción que...
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0: Pues que a él le encanta.
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0: Que tengas un bonito día.
1: 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Aparte de esto, gracias a Dios, la vida pasa felizmente si hay amor.

0: Hola María y oyentes de Radio Pumar, buenos días.
1: Buenos días.
0: Por favor, ponme la canción Angelitos Negros de Antonio Machín. Muchas gracias.
1: Bueno, pues Alberto, aquí tienes. No, Alberto no, Sergio no. Sergio eres. Sergi, el taxista. Oye. María, es que estoy un poquito despistada todavía, ¿eh? ¿Qué aquí tienes tu canción? Antonio Machín, con esos angelitos negros. Venga, que tengas un bonito día.

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1: Bueno, por aquí tengo un mensaje que nos envía, a ver, es Ángeles del grupo La Paz. He estado buscando, yo, claro, ya sabéis que a veces, pues uno empieza a buscar, no encuentra, pero al final digo, es que claro, es que está equivocado el nombre. Y yo en esto no había pensado, ¿eh? Nos pide una canción de Enrique Guzmán. El título de la canción es Te seguiré. Pues mira, aquí la tienes. Que tengas un bonito día, Ángeles del Grupo La Paz. Y ahí tienes tu canción.

0: Y nos vamos con Joaquín Sabina con estos 19 días y 500 noches. Una canción del año 1999.
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Y aquí tenemos una canción que nos trae Pablo Milanés, una canción del año que la escribió el año 1970, pero la lanzó oficialmente en 1982, una canción dedicada a su entonces esposa, Yolanda Benet.

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0: Bueno, y hoy es, como hemos dicho antes, es juernes, uno de los días ya que vosotros estáis esperando porque se acerca el fin de semana. Y lo que yo voy a hacer es, como os dije ayer, hoy, como se acerca ya este fin de semana y es, el ambiente está como un poquito más relajado, lo que vamos a hacer, pues, abrir las líneas para dedicar canciones. Puedes dedicársela a un compañero de trabajo, a este pesado que nunca se calla, a tu pareja, a tu amigo, a tu amiga, o para ti. Y yo, pues, como casi es fin de semana, esta os la regalo a vosotros, mi gente, para todos nuestros oyentes. Esta, mi dedicatoria para ti.

0: tengo por aquí mensaje de voz que nos envía Omar. Vamos a escuchar lo que nos dice Omar. Hola, buenos días, Omar. Él está currando, ¿eh? Vamos allá.
1: Hola, María. Mira, jueves. A ver, soy Omar de Sabadell. Uh-huh. Estoy trabajando hoy por Palau, de ¿sí? Plegamans. Y nada, me apetece escuchar Esta es mi vida, de Isabel Pantoja.
0: Vale. Vale. Vale.
1: Gracias.
0: Gracias a ti, y aquí la tienes. Que tengas un maravilloso día.

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Y nos ha llamado María de Montgat, que no es de Montgat, que hoy está en Santo Cristo, creo yo, y me pide una canción que quiere dedicar a todos los oyentes de Radio Pomar, pero en especial a su familia. Durano. Loco. Que tengas un bonito día.

0: Bueno, pues estoy esperando tu mensaje o tu llamada para dedicar esta canción, porque hoy, como es jueves, vamos a dedicar, pues, estas canciones a quien, no sé, a quien tú veas una persona especial para ti, o a quien le quieras alegrar la mañana hoy con una canción o un mensaje especial. Hola, buenos días.
1: Buenos días, María.
0: Buenos días, ¿cómo estamos, Anselmo? No.
1: Muy bien.
0: Anselmo, sí, ¿verdad?
1: El mismo.
0: Ostras, ¿ves cómo tampoco estoy tan mal? Porque
1: No, ¿quién te ha dicho que está mal?
0: Yo, que a veces se me olvidan los nombres.
1: No, mujer, no. Es que tienes que tener tantos nombres en el cerebro que...
0: Es verdad, a veces, Y eso que tengo en la cabeza, pues bueno, no, bueno...
1: Encima de los hombros.
0: Exacto.
1: ¿Ah, dónde la vas a tener? ¿En los pies, no?
0: No, en los pies no. Aunque a veces no te creas, ¿eh? Bueno, guapísimo, ¿que cómo te ha ido el mes de agosto?
1: Muy bien, aquí en casita, vigilando el barrio.
0: Ah, ¿sí? Oye, qué bien.
1: En casita, vigilando el barrio, porque hacía un calor que no se puede ni salir a la calle.
0: Qué va, qué imposible salir a la calle estos días, ¿eh? Ha sido...
1: Aquí en casita, con el aire acondicionado y ala.
0: Pues mira, tu hotel de 5 estrellas, es lo que he dicho yo todas las vacaciones, ¿eh?
1: Vaya, menudas vacaciones me he tirado.
0: Pues muy bien, oye, estupendo. Bueno, pues, ¿ya has preparado el desayuno o todavía no?
1: No, todavía no, estoy esperando que venga.
0: Ah, muy bien.
1: Porque si no se va a enfriar.
0: Claro, que pones un cafelito con leche, ¿no? Y todo.
1: Ahí está.
0: Muy bien, oye. Pues nada, Anselmo, yo te voy a regalar una canción y oye, ¿se la vas a dedicar a alguien o...?
1: Bueno, pues a todos los oyentes.
0: Vale, ¿y qué canción?
1: Me gustaría de Ecos del Rocío, sí. Los pueblos de Jaén, ¿puede ser?
0: Sí.
1: Vale, pues esa misma.
0: Pues vamos a buscarla.
1: Vale, pues para todos.
0: Que tengas un gran día, Anselmo.
1: Igualmente.
0: Un saludo para tu chica también, cuando
1: gracias.
0: Venga.
1: Gracias.
0: Adiós, guapo.
1: Un abrazo, adiós.
0: Adiós. Bueno, pues vamos a buscar la canción que nos ha pedido Anselmo. Y venga, pero antes, tengo una canción por aquí, mientras que buscamos la suya. A ver. No me quiere salir nadie de los que yo... Es que estaba buscando una canción... Que no quiere salir, pero bueno, pues nada, pues vamos a poner esta, venga, va, vamos a poner esta. La oreja de Van Gogh. También puedes enviar un mensaje al 630 72 76 70.

0: Y aquí tenemos la canción que nos ha pedido Anselmo, la canción de Ecos del Rocío Jaén. Pues nada, dice que se lo dedica a todos los oyentes. Y yo pues también te la dedico a ti.
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0: Súbeme la radio, es Enrique Iglesias. Acabo de poner el teléfono en marcha otra vez, ¿eh? 93-465-7776. Repito, 93-465-7776. Buenos días.
1: Buenos días, María. Me encanta mucho tu programa. Eres muy buena.
0: Uy, muchas gracias. Muchas gracias.
1: De nada.
0: Bueno, ¿cómo estás? ¿Estás bien?
1: Sí, con lumbago, pero un poquito mejor. Le pasó estos días muy mal.
0: Madre mía, madre mía. ¿Cómo te llamas?
1: Laura de San Andreu.
0: Laura de San Andreu. Bueno, Laura, ¿tú quieres dedicarle una canción a alguien especial?
1: Sí, mira, se la voy a dedicar a Jaime Guasa, que sí. Se ha portado como un campeón.
0: Lo toma
1: ya. Muy bien. Esperamos que por la tarde venga.
0: Ojalá que sea así, ojalá. Yo voy a cruzar los dedos, ¿eh?
1: Sí, yo también.
0: Y
1: yo
0: que
1: también.
0: Pronto os podamos dar noticias de a ver si podrá ser o no podrá ser, ¿vale?
1: Ay, ojalá por las tardes, que
0: ojalá,
1: lo hace muy bien, es un chico muy majo y muy
0: sí,
1: bueno.
0: Sí, de verdad que sí. Y muy sí. Profesional, que también es muy importante, sí. ¿Eh?
1: Es verdad, es verdad.
0: Bueno, Laura, ¿qué canción le vas a dedicar?
1: Para que no me olvide.
0: ¡Ostras, tú! Pues venga, que la vamos a poner. Un besazo, vale. Laura.
1: Un besazo para ti, cariño.
0: Igualmente.
1: Adiós, adiós guapa.
0: Preciosa. Adiós, adiós, cariño. Adiós, adiós, adiós. Qué bueno, ¿eh?

Venga, tú también puedes llamar 93 465-7776 o envía un mensaje a través del WhatsApp de la radio y dime qué canción quieres dedicar y a quién, a alguien especial o a alguien que quieras decirle, pues oye, no te aguanto, tío, no te aguanto, tía, y esta canción es para ti, olvídame y pega la vuelta, por ejemplo. Bueno, yo qué sé. Mejor que no, por eso, mejor que no.

Y Laura nos pide desde San Andreu una canción que se dedica a Jaime. Para que no me olvides, Lorenzo Santamaría. Pues nada, pues para él. Muchísimas gracias por tu llamada.

0: Buenos días, María.
1: Buenos días.
0: Hola, Isa.
1: Hola, Isa.
0: Bueno, hoy toca dedicar una canción. Yo siempre se la dedico a mi Juanillo. Y como no va a ser hoy, también se la dedico a él. Me gustaría escuchar.

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1: Venga, que pongo otra vez el teléfono en marcha. 93 465 77 76. ¿A quién le vas a dedicar tú esta canción? Una canción pues que sea especial para ti y para esa persona, por ejemplo. O no, o quizá quieras sorprender a alguien dedicándole una canción.

0: Por aquí tenemos un mensaje que me dice: buenos días, María. A mí me gustaría dedicarle a una persona muy especial la canción de Alejandro Sanz, Cuando nadie me ve. Bueno, pues oye, a esta persona especial, qué afortunada, porque esta canción es preciosa.
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0: Que tengas un bonito día, Juan Antonio. Pues para esa persona especial.

Y por aquí tenemos a Chayanne con este Bailando Bachata. Vamos a saludar. ¿A quién vamos a saludar? Sí.

expresidenta del club de fans Las Tremendas de Chayanne. Por cierto, el otro día me la encontré por la calle, y me dice ella: te escucho todos los días, ¿eh? Y le digo yo: ¿ayer me escuchaste? Dice: no, ayer que no, porque no pude. Digo: es que llevo un mes de vacaciones casi, ¿cómo me vas a escuchar? Pero claro, es que los días pasan tan rápido, es que uno no se da ni cuenta, ¿eh?

Hola, buenos días. Hola. Uy, uy, uy, uy, uy. Uy, ¿qué pasa? No, no escucho. Bueno, llama otra vez, por favor, que no te escucho. Bueno, que es que el teléfono, no sé, debe estar en un sitio que no tiene cobertura y hace... Y que no entendemos, no podemos ir ligando las palabras. Nos va a costar un poco, ¿eh?

Bueno, pues nos llamaba Toñi de... ¿Toñito? No, Toñi no, no, Toñi no. Nuria, desde Almasnou, que le quiere dedicar esta canción pues a sus compañeras, a Marisa, a, bueno, a un montón de gente. Así que yo le mando un besazo también y ahí está su canción, Ni tú ni yo, los chichos.

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4: Y tenemos mensaje que nos envía Ana, Ana de Yefia, que nos dice que le gustaría escuchar una canción de Javier Gines. Hoy la vi pasar, dice que se la quiere dedicar a Pepi de Samori, a Carmela y a todos los que escuchan Radio Pomar. Pues nada, ahí tienes tu canción. Que tengas un bonito día.

Cuando los sapos bailen flamenco, ella baila sola. Y aquí tenemos una canción preciosa que nos trae Pedro Aznar. La canción, vamos, es el tema en español. La versión es original, es de Elton John y es un tema del año 1976. Pero que Pedro Aznar pues hizo esta versión en español en el año 1995. El título de la canción es Ya no hay forma de pedir perdón. Aunque plataformas digitales como Apple Music o Spotify muestren por fecha, ponen fecha de 1980. La canción se editó en 1995, tras casi 10 años de silencio solista del artista. Así que vamos a escucharla, que suena tan bien esta canción. Es una de las canciones que en inglés, cuando he recitado cositas de mi libro, pues la he puesto por debajo, porque es una canción, yo la he puesto en inglés. Preciosa. Vamos a escucharla. Es Pedro Aznar. Es una de las canciones que acarician el alma.

Madre mía, qué canción tan maravillosa que nos ha traído Pedro Aznar. Bueno, y aquí tenemos mensaje de Manu, que dice: buenos días María, feliz programa y mañana. A él le gustaría escuchar a Camilo VI, solo tú, que pases un feliz jueves tú también. Y aquí tienes tu canción de Camilo VI.

Bueno, tenemos por aquí a Juani, que es, hoy sí que está escuchando, porque hoy pues debe estar haciendo las cositas de casa, la faenita, como siempre, ¿verdad? Y bueno, pues le voy a regalar esta canción, porque yo sé que como antes hemos puesto Bailando Bachata, pero esta es que es tan bonita, Juani, pero tan bonita, ¿eh? Yo te amo. Uy. Venga, yo te la dedico a ti especialmente. Un besazo, guapísima. Y para mí siempre serás la presidenta del Club de Fans Las Tremendas de Barcelona. Ya está. O de España o del mundo, de donde sea.

Bueno, aquí tengo a David, la pareja de Yáscara, que está currando y le mandamos un besazo. Y estos sueños son para ti, de Diego Torres, y también para Pastora, que nos escucha desde Sevilla. Que tengáis un bonito día. Oh.

Bueno, ¿estáis escuchando este surprise, surprise, sorpresa, sorpresa? ¿Lo estáis escuchando? Es que tengo una sorpresa. Tengo una sorpresa para todos vosotros. Bueno, pues ahí va. Me acaba de llegar una noticia. Se ha filtrado una noticia y yo ya sabéis que no me lo puedo callar. Igual no debería decirlo, pero yo lo suelto. Oye, me atengo a las consecuencias. A partir del lunes, a las 4 de la tarde, nuevo programa en Radio Pomar. Título del programa: ¿Tan contentos? ¿Y quién va a ser el presentador de este programa? ¿Te lo digo? Será lunes, martes y miércoles. Digo, sí, será lunes, martes y miércoles. El gran Jaime Guaza. Estabais deseando todos que volviera por la tarde, ¿no? Pues vuelve. Pues oye, que nos alegramos muchísimo. No voy a decir la fuente de dónde lo he sacado, pero aquí uno se entera de todo. Mira que estoy aquí, ¿eh? Y ni me muevo, ¿eh? Estoy aquí en la silla, ni me muevo. Pero las buenas noticias siempre me llegan, ¿eh? Es que no sé ni cómo, ¿eh? No sé ni cómo. No voy a decir quién me lo ha dicho. No lo voy a decir. No diré, no diré. Que va, no diré. Pero que es que aquí todo se sabe. Así que, bueno, pues ya sabéis. Aquí estará con todos vosotros. Con un nuevo título, ¿eh? El título esta vez es Tan contentos. Así os vais a poner todos a escucharlo. Tan contentos como yo cuando me he enterado. Acompáñame. La, la, la, la, la. Acompáñame. Sorpresa, sorpresa, ¿eh? La, la, la, la, la, la, la, la, la, la. Así no lo vais a echar de menos, ¿ya? Desde aquí le enviamos un abrazo a nuestro compañero Jaime Guaza.

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0: Y por aquí tenemos a Alex y Cristina con este Chas. 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
0: Las 11 de la mañana y 12 minutos. Una hora menos en las Islas Canarias. Yo lo digo, y es así, oye. Porque es verdad. Y en un momento nos vamos a ir a nuestro momento, perdón por la redundancia.
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0: a ese rincón del amor. Melodías del corazón. A nuestra mañana, pues a nuestro ratito romántico. Ese espacio un poquito más íntimo, con esas canciones que no se escuchan con los oídos, se escuchan directamente con el alma.

Y por aquí tenemos una canción que nos traen Los Secretos, Pero a tu lado. Y después vamos con esta sección, El Rincón del Amor.

0: Bueno, pues aquí le mandamos un saludo a Balbina, que nos envía un saludo. Está, dice, me alegro mucho, María, porque ese chico tiene una voz muy agradable. Oye, pues está muy bien. Y venga, vamos a ver quién está por aquí. A ver, vamos. Hola, buenos días.
1: Hola, buenos días, María. Soy Matilde.
0: Hola, Matilde, ¿cómo está usted?
1: Hola, pues muy bien.
0: ¿Sí?
1: Estoy bien.
0: Sí. Ah, sí, me agrada que estés bien.
1: Bueno. Y estoy muy contenta con la noticia que nos has dado.
0: ¿Has visto?
1: Sí,
0: bueno, yo no
1: hemos
0: sé.
1: Hemos pasado un mes de agosto muy agradable.
0: Claro, pero tú
1: los que nos hemos quedado aquí, la verdad, es que hemos disfrutado las mañanas.
0: Oye, una cosita, ¿tú lo escuchabas por la tarde?
1: Sí.
0: Ah,
1: sí,
0: vale, sí, sí, vale, sí. Vale. Pues ahora pues ya puedes seguir escuchándolo.
1: Pues ya puedo seguir escuchándolo, claro.
0: Pues sí,
1: que sí,
0: estupendo. Me alegro
1: ver
0: mucho.
1: Que todos sois maravillosos. ¿Eh?
0: Muchas gracias, Matilde, muchísimas
1: el
0: gracias.
1: El jefe que escoge a los locutores sabe lo que hace.
0: Pues sí, la verdad es que
1: sabe
0: sí.
1: Lo que hace.
0: Claro que sí. Pues muchísimas gracias,
1: pues,
0: Matilde.
1: De nada.
0: Y oye, que estamos en ese rincón del amor. ¿Qué canción te apetecería escuchar en ese rincón?
1: Rincón del amor.
0: Sí, algo que, pues no
1: Mira,
0: sé.
1: A ver, a mi marido
0: sí.
1: Le gustaba mucho el dúo dinámico y la canción era Balada Gitana.
0: Balada Gitana.
1: Y le gustaba mucho esa canción a él y a mí, claro, a mí el dúo dinámico es que me encanta.
0: Pues oye, la podemos buscar y ponerla, ¿te parece
1: pues,
0: bien?
1: Pues por favor, si la encuentras, sí.
0: Yo creo que, bueno, podría ser que la encontramos, podría ser que
1: bueno,
0: no.
1: Bueno, pero que si no la encuentras, pues... Esa misma es.
0: ¿Esa está?
1: Es esa.
0: Pues
1: es
0: vamos
1: esa.
0: A ponerla para ti y para pues, tu marido, esté donde esté, que seguro que la estará escuchando,
1: seguro
0: ¿vale?
1: Seguro que nos escuchará, seguro.
0: Seguro. Pues nada,
1: muchas
0: que tengas
1: gracias,
0: un bonito
1: María.
0: Día. Gracias
1: a
0: ti. Un abrazo, Matilde.
1: Adiós.
0: Adiós, chao, guapa. Pues aquí le vamos a poner su canción a Matilde, Balada Gitana. Una canción preciosa.

Y por aquí tenemos una canción que nos pide Yáscara para ese rincón del amor, para decirle a su David, dice que pues que le ama, que se cuide mucho, que lo ama mucho y nada, que nos manda un abrazo. El hombre que yo amo, el hombre que Yáscara ama es a David. Un saludo y un besazo para los dos.

Hola, buenos días. Hoy nos han colgado, nos han colgado. ¿Quién es la más guapa? Tú. A ver si me vuelven a llamar. Venga, a ver si me vuelven a llamar. 93-465-7776. Pues aquí tenemos esta canción que es tan bonita, pero tan bonita.

Bueno, pues nos ha llamado Juan de aquí de Pomar y nos dice que también quiere participar en ese rincón del amor y nos pide una canción que nos trae Moncho. El título es Llévatela. Es una canción, es un bolero del año 1970. Llévatela. Así que vamos a escucharla. Que tengas un bonito día. Venga, la ponemos desde el principio, faltaría más. Ahí va.

Bueno, por aquí tenemos más música. Tenemos canciones, esas canciones tan bonitas que, bueno, mira, aquí tenemos una. Esta, a ver, ¿dónde está? ¿Dónde está esta? Es que estoy buscando una bachata muy bonita. Y vamos a escucharla. Es esta, la rosa, bachata rosa. Él es Juan Luis Guerra. 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Empezamos a las 8 con nuestro programa Despertador para empezar el día, pues, acompañados. No sé si está desnuda, oh. Y pasar una mañana, pues, entretenida.

Bueno, pues ya sabéis que solo se puede pedir una canción en cada programa, pero como hemos dicho lo de El Rincón del Amor, y pues si, oye, pues estaría bien si quieres otra canción, porque acabo de recibir un mensaje de Omar que quiere dedicarle una canción a su mujer. Y él ya nos había pedido una, pues, de buena mañana a las 9:00. Y la verdad es que, bueno, como ahora es ese momento romántico, pues mira, hoy os permito que si habéis enviado ya un mensaje y habéis pedido una canción, os permito pedir otra, igual que a Omar, ¿vale? Pero antes, yo voy a poner esta canción que es tan bonita en este mi rincón también, ¿eh? Porque yo también tengo corazoncito. Y que esta canción es que me gusta tanto. Soy lo prohibido. Es Luis Miguel, un tema que él lanzó, pues, oficialmente como sencillo en el año 2018.

0: Bueno, os voy a poner el audio que nos ha enviado Omar. Buenos días, Omar. ¿Dónde estás, Omar?
1: Hola, buenas. Mira, sobre el reto este de canciones de amor.
0: Sí.
1: Me gustaría pedir Vuelvo a ti, de David Bisbal y Chenoa.
0: Vale.
1: Y dedicársela, pues, a mi mujer, que la voy a llamar, que justo ahora tiene un rato, que ponga la radio.
0: Pues nada, mira, para tu mujer y para ti, Omar, en este rincón del amor, Vuelvo a ti, David Bisbal con Chenoa.

Y tenemos por aquí otro mensaje. Ella es Paqui de la Trini, que bueno, dice, buen día, preciosa. Dice, a tu vera estando en casa, qué ilusión al verte, es que ayer nos vimos. Yo estaba en la calle del Mar, en la tienda de All Dreams de Badalona, en el carrer del Mar. Y bueno, pues allí pues nos, me encontré, vamos, que la vi a ella con su Miguel. También vi a un señor que no me acuerdo cómo se llama, que me dijo, adiós María, que siempre, bueno, cuando me ve siempre me saluda, que no me acuerdo cómo se llama, pero es un oyente también de la radio que siempre, siempre nos escucha. Muchísimas gracias. Y bueno, pues dice que ella para este reto hoy quiere, Paqui de la Trini, dice que quiere Otro día más sin verte de John Secada, una canción que es para su Miguel. Un besazo y que tengáis un maravilloso día.

0: Y tenemos petición musical. Buenos días.
1: Hola, María. Hola, buenos días, María. ¿Entiendo de terror? Sí. Así me podías poner Los Jóvenes.
0: Vale.
1: Bajo Tu Techo.
0: Vale, venga.
1: Vale, María.
0: Vale.
1: Paso un buen día.
0: Igualmente. Adiós. Chao. Que no se entendía mucho, ¿eh? Que tengas un bonito día, Antonio de Torre Baró. Lo que siente el

Bueno, estoy buscando una canción que me acaban de pedir. No sé, no la encuentro, pero bueno, mientras que estoy buscando, vamos a poner una canción que... A ver si encuentro esta. Vamos a poner una canción de Emmanuel, porque por aquí tengo a José Francisco, que dice: María, como has dicho, que podíamos pedir otra canción en ese momento del rincón del amor. Dice, pues me gustaría escuchar a Emmanuel con la canción Quiero dormir cansado. Pues ahí la tienes. Que tengas un bonito día.

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1: Bueno, y por aquí tengo otro mensaje que dice: hola, muy buenos días. Estoy en mi trabajo y escucho tu programa y me gusta mucho. ¿Sabes? Que dice, es que es como más hispanoamericano. Felicidades, por eso quisiera pedirte una canción de Prince Royce que se llama Corazón sin cara. Por cierto, soy de Ecuador. Pues oye, muchísimas gracias. Claro, te habías equivocado con el cantante y yo buscaba, y claro, si lo buscas ya he visto que no, que era Prince Royce, pero que ya salió enseguida. Y ahí la tienes, que tengas un maravilloso día. Pero no sé cómo te llamas, no me has puesto tu nombre. Ahora me dice cómo se llama y empezamos la canción desde cero. Venga, va, a ver cómo se llama. Se llama Dani. Pues nada, Dani, que tengas un maravilloso día y ahí tienes tu canción, Corazón sin cara.

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0: Bueno, tenemos más peticiones musicales, peticiones que llegan a través del WhatsApp de la radio. Bueno, hemos recibido un mensaje de Celia. Celia, que t'envio un petó supergran i nada, dir-te que ens recordem molt de tu, que no pensis que no. Y por aquí, a ver, tenemos un mensaje de David de San Adrián, que dice: buenos días, María, con buena energía. Soy David de San Adrián. María, hoy le quiero dedicar una canción a una persona muy especial, una persona que todos los días me da ese rayo de luz, una persona que me cuida y me mima, una buena persona, y doy gracias por tener la suerte de compartir este viaje de la vida a su lado. Es mi amore, y así la llamo, le llamo María. Dice: ¿puedes poner la canción de Il Volo Grande, amore mío? Gracias, un abrazo y saludos para todos. Pues mira, aquí tienes este grande amore mío, grande amore, esta canción que nos trae Il Volo para este amor tuyo. Un besazo.
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Bueno, y tenemos por aquí un mensaje que nos envía Cristian. Sí, sí, Cristian ha sido. Y nos dice, buenos días, María. Hoy quería pedirte un favor. Dice, yo no quería pedirte una canción. Quería pedirte si nos puedes recitar El tren de la vida. Dice, a mí me gusta mucho y me pone los vellos de punta. Pues mira, Cristian, te la voy a poner ahora mismo, te lo voy a recitar ahora mismo, lo acabo de buscar, ¿eh?

Bueno, vamos a ver si no nos atascamos, porque hace mucho que no recito nada. Así que vamos allá. El tren de la vida.

La vida se asemeja a un viaje en tren, con sus estaciones y cambios de vía, algunos accidentes, sorpresas agradables en algunos casos y profundas tristezas en otros. Al nacer, nos subimos al tren y nos encontramos con nuestros padres. Creemos que siempre viajarán a nuestro lado, pero en alguna estación ellos se bajarán dejándonos seguir el viaje. De pronto, nos encontraremos sin su compañía y su amor irreemplazable. No obstante, muchas otras personas que no serán muy especiales y significativas se irán subiendo al tren de nuestra vida. Nuestros hermanos, amigos y en algún momento el amor de nuestra vida. Algunos tomarán el tren para realizar un simple paseo. Otros, durante su viaje, pasarán por momentos de oscuridad y tristeza, y siempre encontraremos quienes estén dispuestos a ayudar a los que más lo necesitan. Muchos, al bajar, dejan un vacío permanente. Otros pasan tan desapercibidos que ni siquiera nos damos cuenta que desocuparon sus asientos. Es curioso ver cómo algunos pasajeros, aún los seres queridos, se acomodan en otros coches distintos al nuestro. Durante todo el trayecto están separados sin que exista ninguna comunicación, pero en realidad nada nos impide que nos acerquemos a ellos si existe buena voluntad de nuestra parte. De lo contrario, puede ser tarde y encontraremos a otra persona en su lugar. El viaje continúa lleno de desafíos, sueños, fantasías, alegrías, también algunas tristezas, esperas y también despedidas. Tratemos de tener una buena relación con todos los pasajeros, buscando en cada uno lo mejor que tengan para ofrecer. En algún momento del trayecto, ellos podrán titubear y probablemente precisaremos entenderlos. Pero recordemos que nosotros también muchas veces titubeamos y necesitamos a alguien que nos comprenda. El gran misterio para todos es que no sabremos jamás en qué estación nos toca bajar, como tampoco dónde bajará nuestro compañero de viaje, ni siquiera el que está sentado a nuestro lado. A veces pienso en el momento en el que me toque bajar del tren. ¿Sentiré nostalgia? ¿Temor? ¿Alegría? ¿Angustia? ¿Separarme de los amigos que hice en el viaje será doloroso y dejar que mis hijos sigan solos será muy triste? Pero me aferro a la esperanza de que en algún momento tendré la gran emoción de verlos llegar a la estación principal con un equipaje que no tenían cuando iniciaron su viaje. Lo que me hará feliz será pensar que colaboré para que ellos crecieran y permanecieran en este tren hasta la estación final. Amigos, hagamos que nuestro viaje en este tren tenga significado, que haya valido la pena. Vivamos de manera que cuando llegue el momento de desembarcar, nuestro asiento vacío deje bonitos recuerdos a los que continúan viajando en el tren de la vida. ¡Feliz viaje!

Son escritos que dicen mucho, nos viene a decir que la existencia humana, pues es, la existencia humana es un viaje dinámico, efímero y también impredecible, donde lo verdaderamente importante no es el destino final, sino cómo viajamos, a quienes amamos y qué huella dejamos en los demás. En fin, que este es el significado

Bueno, una canción preciosa, Te amaré, de Miguel Bosé. Y ahora tenemos la canción de Julio Iglesias, Gwendolyn, que nos ha pedido Antonia y que va a sonar. La enviamos al cielo, ¿eh, Antonia? Venga, un petonet.

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7: Mensaje de voz. Buenos días, José.
8: Muy buenas, Crash. Otra vez con la temperatura subida.
7: Pues sí.
8: Esto es la pega. No me decía otra cosa. Bueno, Elena, a ver si me puedes poner Kiko y Sara. Rayo de luz, ¿vale?
7: Vale.
8: Un besote, guapa.
7: Otro para ti. Aquí tienes ese rayo de luz de Kiko y Sara.

Bueno, pues una canción preciosa que nos han traído Kiko y Sara, una canción que nos ha pedido José, que está currando, sí, hace muchísima calor. Y tengo una canción que acabo de encontrar hace muchos días que no pongo, bueno, claro, no, si he estado de vacaciones es imposible ponerla, pero que es una canción que estoy segura que os gusta porque es tan bonita. Es Enrique Iglesias y la canción Nunca te olvidaré.

Venga, que son las 12 y 47 minutos y aún nos queda un ratito. Bueno, a ti quizá un poquito más que a mí, porque a mí me queda ya una Ave María de estar este ratito, porque son las 12 y 47, plego a la una, así que ya mismo tengo que ir recogiendo. Hoy tenemos lonche de Aterra a partir de las 4, de 4 a 7, ¿eh? Hay que darle la bienvenida a Manolo Valdés con su programa, el recién llegado de Galicia. Y nosotros tomamos vitamina y fuerza para acabar el programa, va.

Y por aquí tenemos a Merche con este Abre tu mente. Venga, que estás en sintonía de tu emisora. Oye, mañana vas a estar aquí de nuevo. Venga, me llamas y me dices, María, mañana sigo aquí. Venga, 93-465-7776. Yo te voy a esperar, ¿eh? Mañana cuando llegue, esperaré que estés aquí. 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

0: Hola, buenos días.
1: Ias. Hola, buenos días.
0: Ias. ¿Quién eres?
1: Soy Katia.
0: Hola, Katia, ¿cómo estás?
1: Muy bien.
0: ¿Sí? ¿Desde dónde
1: ya?
0: Yo estoy muy bien, perfecta. Sí, muy bien. Bueno,
1: era para dedicar una canción de Ozuna.
0: Oye, una cosa. Que es que, sí. ya me tengo que marchar.
1: Ah, bueno, pues para mañana.
0: Vale, ¿qué canción me vas a pedir?
1: La de Ozuna, la que sea, me da igual.
0: Vale, pues mañana te la pongo, pero si mañana me llamas, vamos, el teléfono es el mismo, ¿vale?
1: Vale, muchas gracias.
0: Oye, un besazo, ¿eh?
1: Un beso.
0: Que tengas un bonito día.
1: Buenos días.
0: Adiós, guapa. Adiós, preciosa. Adiós.

Me ha dicho Ozuna, ¿verdad que sí que me ha dicho Ozuna? Bueno, pues nada, que desde aquí, yo es que claro, estaba buscando Ozuna, pero digo, igual me he equivocado yo. Pues nada, ya es que me tengo que marchar. Me hubiera gustado poner esta cancioncita, pero tampoco tenía demasiado claro lo que me ha pedido. Así que mañana me vuelve a llamar Katia y vamos a poner ahora este tema, pues claro, este, y volveré. Uy, cómo suena esto de raro. Suena raro, ¿no? Això, a ver cómo suena, a ver ahora.

0: vuelve a sonar. Hola, buenos días.
1: Hola, buenos días.
0: Buenos días.
1: Quería pedir una canción.
0: Pero si me tengo que marchar.
1: ¿Te tienes que marchar?
0: Me marcho.
1: ¿Ha pasado revista ya?
0: Pero es que sí, es la una.
1: Ah, yo pensaba que había pasado revista ya.
0: Sí, no, si es que ya me paso la revista porque me voy a casa. Te he puesto pues tu venga. Canción, ya te he puesto tu canción,
1: no,
0: ¿eh?
1: Ya.
0: Vale.
1: Bueno, María.
0: Venga, un besazo.
1: A descansar.
0: Adiós, guapísimo. Gracias. Adiós, Antonio. Adiós. Bueno, pues dicho, ahora sí me marcho, señoras y señores, que nos bajamos aquí, pero recuerden que mañana voy a volver y será a las 8 del matí, a las 8 de la mañana. Ya sabéis que tenemos nueva sintonía, tenemos algo más diferente de contenido. Bueno, al final todo es música y siempre acabamos románticos, yo no sé por qué me sale a mí de mi ADN eso. En fin. Un saludo de vuestra amiga que os ha hablado encantadísima, María Jiménez. Ha sido un día que se me ha pasado otra vez volando. Lo he pasado genial con vosotros. Y bueno,
2: ahora tengo que marchar.
0: Será mejor. Es que estaba leyendo un mensaje que no puedo leer por aquí. que sí que me pide, ¿eh? Sí. No digo nada más. Digo que sí. Pues ahora ya os mando ese beso, venga, vamos. Que seáis inmensamente felices. Y ya sabéis que esta tarde viene Manolo Valdés con su Loncha de Terra. Un saludo de vuestra amiga María Jiménez. Mañana, El Despertador con María Jiménez en Día a Día. Que seáis inmensamente felices. Chao. Hasta mañana. Adiós.

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Bueno, pues nada, apostemos por ella, por esta romería de Muelle. Hoy sí me comentaban esta mañana, me comentaban precisamente galegos, que algún un galego, que estuvo en Galicia, que bueno, que le sabía mal, porque que en Galicia no sabía, o sea, que en Galicia no se sabía cocinar, que en Galicia no se sabía no sé qué, no sé cuánto, no sé cuánto, no sé cuánto, pues sí digo la verdad, que a mí me encanta. A mí me encantan los sabores y estos olores. Me encantan todo. Como decía Luis Casal, que bueno, que ven, sí, yo prometí que voy a estar en ese festival, porque de verdad que es lo más grande que podemos hacer. Dice, seu cuando llega a Ponferrada, ya sé que xa parece que estoy en Galicia, xa seu cheiro, a herba, yo que ali se está, aunque me poñan unha venda nos ollos, sei que estoy en Galicia. Bueno, pues lamento muitísimo, pero que eu non teño esa opinión, ni moito menos. Eu creo que hay una buena calidad, creo que hay un buen servicio, creo que hay, bueno, como en todas partes, seguramente que en todas partes se cocen fabar, ¿no? Muchos lugares pechados, si es verdad. También la crisis está por ahí. Pero bueno, que no pasa nada, que no hay que enfadarse ni mucho menos por esto, pero eso de que seamos regados hasta nos mismos, no yo consinto, porque no es verdad. Porque no es verdad, porque hay moita, ya digo, hay moitísima calidad. 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

0: 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Hola, como está usted?
1: 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Gracias, señor.
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0: Vale. Pues entonces, seguramente que nos vemos o lunes, non?
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0: Por Maricor, muchísimo, de verdad.
1: Gracias.
0: Me alegro moito de que todo sea así. Bueno, tú non estás traballando logo xe, non?
1: No, eu de momento estou de vacación todavía.
0: Sí, bueno. Por eso que me extrañaba, porque tú un día, unha hora, un minuto para arrancarte non é fácil, non?
1: No, exactamente, bueno, pero a ver, hoy era cumpleaños da muller e tuve que vir para celebrarlo con ela.
0: Ah, bueno, eso me gusta. ¿Qué canción lle podíamos poñer logo? Va a irla buscando. Bueno, poñemos ya ahora.
1: ¿A qué tú que irás?
0: Bueno, pues ahora ya buscamos una bonita, seguro que ya vamos a encontrar. Seguro que vamos a encontrar. Mari Carmen, que le mandamos un abrazo muy grande. Así que... Oh, ahí. Escucha, ¿tú has estado en Galicia o no?
2: No, yo este año estuve castigada, pero bueno, estoy en Belga.
0: Bueno, pues entonces, hoy a ver cómo se porta. ¿Qué te ha regalado?
2: Muchas cosas.
0: ¿Sí? A ver,
2: entre tantas, una sí. Buena comida, mucho amor.
0: Sí. Entonces, uy, qué locura.
2: Y el Manolo, ¿qué más?
0: Madre mía, como decía otro, que aunque sea miña filla. Vaya, madre mía. Bueno, pues me alegro muchísimo, de verdad, que volvés ya con tanta gana, con tanta ilusión. Sí que tú estuviste solo por allí, por Asterra, ¿no?
1: Yo sí, yo vine ayer.
0: ¿Vinches ayer?
1: Ainda viñen ayer, exactamente.
0: Sí, sí, pero digo que estuve solo.
1: Bueno, estuvo fillo pequeno y primero estuvo grande, después estuvo fillo pequeno.
0: Ah, bueno.
1: O máis novo y
0: sí.
1: Yo después estuve en algo solo también.
0: También, bueno. Pero no extrañar, ¿no? Sí, extrañar.
1: No, nada.
0: Sí. O sea que podemos nada. Podemos decir que todo bien, ¿no? Pues que me alegro muchísimo y ¿qué tal? ¿Cómo estaba aquel? Cuéntanos un poquillo cómo viste tú Galicia.
1: Bueno, vino mejor que nunca.
0: ¿Por qué? Por eso que esta mañana estuve en Yefueno, un amigo, tú también lo conoces, dice que Galicia que no se sabía cocinar, que no se sabía no sé qué, que no sabía no otro. Yo digo, oye, este hombre, ¿por dónde carajo va?
1: No saben por dónde navegan todavía, ¿eh?
0: ¿Que no? ¿Cómo dices?
1: Que no saben por dónde navegan muchos todavía.
0: Yo creo que, o se pasaron a Portugal, pero incluso Portugal ya se come viñora, ya se fanse comidas boas, un bacallao, o estas cosas, teñemos platos, pero yo no entiendo nada. De verdad que a veces dices, oye, me voy a poner un pan en la cabeza y a ver si hubiese cosas mejor.
1: Sí, eso es verdad. Pero bueno.
0: Pues,
1: vamos a dejarlo ahí y ya está.
0: Bueno, ¿y festas fuches alguna, supongo, no?
1: Bueno, ahí por alrededor del pueblo, sí, había bastantes, pero bueno, no con muchas porque estaba solo también.
0: Pero ¿botarías un baile? No vayamos a decir que no botaste ningún baile.
1: Sí, boté más de un.
0: ¿Más de un? Bueno, vale. Sí.
2: Vino usted por la tele de Galicia, ¿sabes?
0: Muy bien. Bueno, pues nos alegramos muchísimo que estés por aquí, que o pasaras bonito. ¿Y Luis cómo está?
1: Pues bien.
0: ¿Estuvo también en Galicia o no?
1: Sí, estuvo un mes o por ahí estuvo. Ya o 16 de agosto ya veo para acá, pero bueno, ven.
0: Bueno, hacía mucho calor, dicho, muevo para Cataluña.
1: Pero, ¿y qué está pasando peor que allí?
0: Sí, vale. o sea que ahora...
1: Yo estoy por dar la vuelta otra vez, porque al cabo aquí hay mucho más calor que allí.
0: Madre mía, qué calor, o calor que pasamos en Ourense. Buah, fui demasiado. Este año, pero además el sol parecía diferente, que te queimaba de carajo.
1: Sí,
0: te queimaba de verdad. Pero bueno, pero que te metías en la casa, como las paredes son anchas, pues no había mucho problema. No sé, estaba más fresquiño. Bueno, pues me alegro, supongo.
1: Dime. Salía aún en media de la tarde de allí. Y salía con 17 grados, y aquí llegué con 34 y pico.
0: Pues, cambiaron, madre mía.
1: Así que imagínate.
0: Sí.
2: No,
0: casi que nada. Bueno, pues nada,
1: bueno, que
0: me alegro muchísimo de escoitarte, de falar. ¿Cómo se ha dado? ¿Cómo está? Cuéntame un poquillo, ya que aproveitando para... ¿Cómo va? ¿Ya empezaron las clases? ¿Empezó...?
1: Sí, ¿eh? Me parece... Ya mañana, este fin de semana, ya empezó todo.
0: Ah, se empezó todo, bueno.
1: Ya empezó todo, está todo ya en activo otra vez, todo tinglado otra vez de nuevo.
0: Ajá, bueno, pues que se vayan reponiendo precisamente. Todos ven, todos sin novedad, ¿no?
1: Exactamente, de momento todo sin novedad, que sepamos, no hay nada por ahí, nada oscuro.
0: Pues eso es lo más bonito que se puede esperar. Qué bonito.
1: Exacto.
0: Bueno, pues Javier, que te mandamos un abrazo muy grande, te queremos muchísimo. Y esta moza que va contigo, pues escoita, que imagino que te ha dicho de coña, no sé si sería así de pero bueno, pero te ha dicho todo de coña.
1: Pues, igualmente, sí. Igualmente para vosotros y algún amigo por ahí que está escuchando también, un abrazo muy grande para él.
0: Ah, sí, bueno.
1: Seguro
0: nada.
1: Que Luis está por ahí, atento por ahí. ¿Eh?
0: Ah, Luis, es posible, Luis, sí, lo que pasa es que ahora, no te creas, es que chenos, péganos un salto, de vez en cuando.
1: Algo depende, ¿no?
0: Sí. Ay,
1: bueno.
0: Ahí,
1: pues
0: pero...
1: habrá que poner ya las pilas.
0: Sí, estos hay que enseñarlos. Hay que darle de revés allí, darle al revés para que luego después aprendan ya y no se vuelvan a descarriar.
1: Exacto.
0: Bueno,
1: por veña,
0: pues un abrazo muy veña. Hasta luego, un aperta muy grande. Okay. Saludos, vale, felicidades, hermosa.
2: Gracias, guapo, muchas gracias, cariño.
0: Ahora buscamos una canción.
1: Veña.
0: Bueno, pois hasta loguiño, unha aperta moi grande. Bueno, pois aí estuvo Javier, Mari Carmen. Bueno, que lle mandamos un abrazo de grande, grande, grande. Bueno, teñimos aquí unhas cuantas cousas por contar, mentras preparamos a canción aí, que me quedé a medias por o feito de que, a ver como está, si era eso, é que non nos repitamos máis, si é verdad. Vamos a ver.
3: 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Si quieres pedir tu canción, 93-465-7776 o envíanos un WhatsApp a través del teléfono de la radio 630-72-7670. ¿Me acompañas? La niña de mis ojos. 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
0: Bueno, pues nada, ahí estuvieron. Ahí estuvieron.
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5: Bueno, pues aquí estamos. Liámonos un poquinho, puxemos demasiada carga nun momento solo, pero bueno, que aí estamos. 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

Bueno, pues nada, bonito. Bonita Castañeda, bonita la señora Carmen, que fue a que parió precisamente a Ana Quiro. Qué bonito recuerdo precisamente a Castañeda. Castañeda, teníamos oyentes por aquí, no sé dónde paran, si están o no están. Bueno, porque claro, por pasar el tiempo nunca se sabe qué pudo pasar. A veces da miedo preguntar. Bueno, pues que le mandamos un abrazo muy grande precisamente a todos los de Castañeda y Ordo Camiño, que está precisamente en el camino de Santiago, no francés, no camino, bueno, de ahí se subientan todos, casi todos, porque los que venían de Finisterre no se pasan por Castañeda, pero los demás prácticamente todos se juntan. Bueno, pues amigos, que vamos, yo peñero ese tren sí que tenía narices, llegaba siempre, tardaba un poquillo más, pero llegaba. Vamos ahí, ¿cómo estamos? Ahí, Andrés de Pique de Barro.

Bueno, pues cambiamos ahora de... Bueno, vamos ahí precisamente a escoitar a Xenet. Xenet, ahí soy un rebelde. Bueno, Enrique, todos tenemos que ser algo rebeldes un momento dado, ¿no? Depende o día, depende ahora, depende todo aquello que ahora que sea, más por la noche, más por el día, pero algo rebelde debíamos ser. Que seguramente nos faríamos, porque aquellos nenos que son rebeldes en entrevista a dormir, que dicen, ahora te vas a enterar, no has tu hecho por mí, pero ahora te vas a enterar. Somos más simpáticos que siempre, ¿no? Bueno, pues ahí está Xenet, para Pilar, para ti, Batista, venga, un saludo, muy fuerte para ti.

0: Bueno, pues nada, con esta rebeldía nos vamos a poner un poquillo de publicidad que también tenemos por aquí. Ahí está, vamos a ver si lo tenemos. Sí.
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0: Bueno, eso será mañana. Mañana por la tarde, ya saben, ustedes a partir de las 4 estará con todos ustedes aquí hasta las 8 de la tarde. Bueno, ¿qué más le contaba? Voy sobre lunes, a partir de lunes, ahí se incorporará todas las fuerzas mayores que quedan ainda sin estar presentes, como es Jaime Guaza, que estará por mí que no quede. Pues ya está, por mí que no quede. Pues a partir de lunes estará su horario habitual que viña facendo, de momento, que serán pues desde as 4 de la tarde.

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Sempre se aprenden moitas cousas dos grandes profesionales. 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Bueno, pues ahí estuvo eso, y recordarle que no creo que me olvidara de alguien, no, porque teníamos ahí, no, ya está, porque José Pérez non era totalmente voluntario, que le estaba facendo tanto os domingos, non estaban cantando, pero por razóns de fuerza mayor, pues en principio non vai a estar, pero bueno, que lle queremos muitísimo, que lle mandamos un abrazo moi grande desde aquí. Digo eso, nos podamos aí con Alborada de Veiga, rematando con a Muñeira Enchantada, que non hai festa rachada que non acabe precisamente que a Muñeira Enchantada. Vamos con ela.

Ay, ay, qué bonito, qué bonito, qué bonito. Pero aún acabo cansado, eso sí es verdad. Vámonos a Orilla del Río Sil, que van estaríamos ahora precisamente en aquel lugar. Que con esta moza, con este mozo, haciendo así de bonito.

Bueno, pues ahora como estamos precisamente en aquella zona, amor al vino, ven, se asusta un poquillo este tema, y ahora que estamos en la vendimia, que estamos, que este año se adiantó muchísimo. Cuando vimos pa' aquí se veía moita feita, moita vendima feita, sobre todo blanco, prácticamente casi todo, ven, una ribera sacra, moito. O tinto, bueno, aquí los más atrevidos esperaron un poquillo más, pero bueno, que estaban a vendima xa por todos unas cinco dominaciones de origen de Galicia. Bueno, pues que amor al vino, eso es, son estos hombres de estos rapaces de Valladolid que os siguen haciendo muy bonito, así está Valladolid.

Bueno, bueno, que muy bonito, que estamos contentos, la verdad. Y esta alborada de Ponte Caldelas también estará, estoy seguro que sí, de por Emilio Corrao.

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9: 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A partir, estamos deseando escoitala, que seguramente que tamén esas rutas de verano, aunque non tuvo pois os días que a lle gustaría, pero bueno, a labor ya faena é la faena. 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Bueno, pois nos vamos co Cego Andante, que o temos por aquí de Fusión Orventos, que o temos aí andando.

Bueno, que tuvimos que estaba bonito, hacía tiempo que no nos coitábamos precisamente. Bueno, sabes que hay por aquí, tenemos muchos amigos precisamente de aquella tierra de los Angares, que bueno, que estuvieron disfrutando de lo lindo de él, que ya tenemos ahora, esperaremos a que nos conteste, que nos conten un poquillo como ya fue, que estoy seguro que todos encantados porque es una zona que se vive mucho en familia, se vive muy bien en vacaciones, donde ahora quizás se vea si ya no se está tanto en los povos, pero sí que se está o suficiente como para tomar ese calor, para traer esas fuerzas. Pues a todos se les llevamos a poner Ancares de Fuxan os Ventos. Creo que es un tema bonito y para eles, para todos ancareños, que es muy grande, que ahora es cada día es más grande, ¿no? Os Ancares era una cosa y ahora ya desde BCR este, yo que sé. Bueno, pues para todos eles, un abrazo muy fuerte y que pasades muy bonito y os que estéis de vacaciones, cosigades pasando de lo lindo. Ahí tenemos, Fuxan os Ventos.

Pero bueno, pues nada, que ahí tuvimos precisamente estas temiñas muy populares, como también os Tamaras, ahí trayendo esta Galicia terranosa.

0: Bueno, el cubanito dice que hasta el miércoles, que no estará disponible hasta el miércoles. Bueno, esperemos que regrese bien, que sea bonito. A ver si está, a ver lo que me pone a mí aquí. Yo no lo he escuchado, no sé lo que dice aquí, pero algo me pone que dice hasta, vamos a ver.
1: No llego al final, me han cambiado el horario por el tema de lo del combustible y tal. ¿Sabes? Aparte aprovecharé y el lunes y el martes tengo que hacer unos papeleos de referente a lo del piso de mi abuela y tal. Y nada, ya el miércoles activo.
0: Vale, pues ahí está, el miércoles activas. Bueno, pues nada, esto es lo que me ha dicho. Es lo que me ha dicho ahora en este momento. Bueno, pues nada, que te deseamos que vengas bien y que nos cuentes cosas, claro. Que nos cuentes la verdad, no tu verdad, la verdad, lo que ocurre en esta tierra también, que le queremos muchísimo. Donde salió el himno gallego, precisamente, de La Habana, ahí se hizo, no sé qué, por primera vez Los Pinos. Bueno, eso es lo que hay. A ver qué nos dice aquí. Nos sigue escribiendo. A ver si no le ha gustado lo que hemos puesto. Claramente.
1: Aprovecharé ese día, el lunes y el martes, para hacer cosas de
0: material. Vale, ya está. Entonces esto es particular. Bueno, pues nada, que hasta el miércoles no va a estar aquí. Así me gustan las vacaciones, como tiene que ser. Bueno, escucha una cosa, que estábamos aquí escuchando al cubanito y luego, señor Marín, y luego pues teníamos preparado por aquí Camariñas, por Luana Lubre, que atemos ahí en marcha y está sonando.

qué bonito su plato, sí que merecidos. Luana Lobre, claro, y Luis Casal. Qué bonito estuvo esta puesta en marcha de Abarca de Pedra. Bueno, pues no, de Camariñas, que Abarca de Pedra sí que podemos escuchar, pero será en otro momento. Temos que poñerlle también tu gitana que teníamos preparada por aquí, que va a ser un tema xa fai moito tempo, pero ainda o levan no seu, neste seu 40 aniversario.

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7: Bueno, eso será, no me pienso perder, por supuesto que sí, que estoy seguro que va a entrar cosas moitas, moitas, moitas, la que le dice, cuéntame esto, bueno, a ti solo, pues se lo voy a contar a todos. Bueno, pues nada, pues eso será mañana, mañana a partir de las 4 de la tarde hasta las 8, a la fin se las voy de la tarde, de la... así, dos serán. Bueno, ¿qué más íbamos a decir? Vamos a cuidar una de las, para mí, una de las mejores, una de tantas baladas preciosas de Luz Casal. Qué bonito, qué bonito, que ya aconsello, no tuve oportunidad de estar, pero me hubiera encantado, me hubiera encantado. Y si llegamos a la, por ahora que menos, no fallo, no voy a faltar, voy muerto. Qué maravilla, qué maravilla, qué maravilla de hacer patria como esta moza. Qué bonito, qué bonito, qué bonito. Bueno, pues habrá que ir a verla, claro que sí. Pues nos vamos a escoitar, ya que no podemos ir a ver. Por lo menos a escoitarla. Piensa en mí.

Pues nada, pues precioso, precioso tema. Precioso festival, precioso en Boimorto, precioso festival. Qué bonito, qué bonito, qué bonito. Bueno, pues ahí tenemos a don Julio Iglesias, que tenemos a poner algo más también de él por ahí. Me olvidé de vivir. Y eso pues simplemente fue posiblemente algo de razón tenía.

0: Que se me ha ido, que se me ha ido. Bueno, pues nada, que te vamos a poner un poquillo de publicidad. Y ahí estamos.
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Bueno, pues ahí está. Muy bonito, muy bonito. Como decía una amiga mía, que dicen que me quiten lo bailado. Ahí está. Vamos a, la tenemos por aquí. Ahí. Vamos a ver. Ahí está. Doña Lucía Pérez.

Bueno, pues ahí está el tema. Tenemos un temilla que nos que tenemos por ahí que anotado, pero que por qué. Ah, el abuelo. Ahí lo tenemos por Doña Ana Quiro. Para todos aquellos amigos que nos escoitan desde la no mundo, yo que sé dónde, pero para él es para todos.

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Bueno, pues para chicas de la guardería, qué bonito, qué bonito. Todo bien, todo bonito. Estoy seguro que sí, que hay que te me mandan, pero no sé si tenéis tiempo de ponerlo mañana. Hay que dice, buenas tardes, Manolo, soy el hijo de Borrajo, saludos desde Orense, ciudad, es donde vivo. Mira, pues mira que estuve estos días por allí, ¿no te ven? Pero que no lo sabía tampoco que vivías en Orense, ciudad. Mira, te paso una canción que me pasaron de Maceda. Saludos, amigos de Orense, ciudad de... Hace calor. Fai calor. Dice, fai un sol de carallo. Oyes, vamos a ver si podemos escoitar. Si podemos escoitar, encantado de vida. Pero si no, terá que quedar para otro día. Vamos a ver si podemos escoitar. Vamos a vela. A vela, a vela, a vela, a vela. Dice de Maceda. Pues, bueno, sé de Maceda. Y dolía. Bueno, vamos a ver. A ver.

0: Bueno, pues me gustó. 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Bueno, pois amigos, que estamos xa a puntiño de rematar, un poquinho nos queda, pero teña que escoitar aquí, hai un tema que teño pendiente. 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

0: Hola.
1: Hola.
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0: Sí, pero con tiempo suficiente para ir a desayunar.

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Madrid, ¿qué quieres que te dé? ¿Qué quieres que te dé? Dímelo. ¿Qué quieres que te dé? Pues te voy a dar bambú.